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Sepúlveda. Que Dios me la cuide. Hasta la próxima.

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Cinco y 57.

0: Ya llegó el viernes y el cuerpo lo sabe. Buenos días, Perú. He amanecido con unos gallitos. El corral se ha salido. Ya pues, déjame. Déjame ser, pues, también. Buenos días con todos. Hoy estamos ya viernes, fin de semana, escuchando la calle.
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bien, una vez que ya alimenté a mis gallitos, ahora sí, te voy a pedir un super favor en este viernes, fin de semana, con Radio La Calle Me Gusta. Siendo las 6:27 minutos exactamente, que tengas un excelente viernes, bendecido para ti. Mándale por favor las bendiciones. Y también pedirte por favor que me envíes un sticker para guardarlo a nuestro WhatsApp.

Oye, ¿puedes dejarme por favor qué signo eres? Porque hoy viernes te presento el horóscopo para que te vaya bien en este cierre de semana y para que tú también votes bien el domingo. Señores, comenzamos con el signo de Aries. ¿Qué dicen mis cartas? Nada, porque no tengo cartas. Aries, tienes que bajar un poquito la velocidad. No vayas tan a prisa. Tranquilo, tranquilo. Por eso te dicen 5 minutos. Relájate, relájate un poquito. Porque podrías terminar en una aventura no planeada, pero que podría salir no tan bien. Tauro, tu misión es recontra simple, Taurito. Tu misión este fin de semana es comer rico, descansar y no discutir por tonterías. Ya, olvídate de hablar con tu ex. Géminis, vas a recibir un mensaje que te va a sacar una sonrisa. Seguro es tu dentista. Cáncer, fin de semana es espectacular para ti estos 2 días que vienen. Vas a recibir abrazos, cariños y una buena compañía. ¡Qué lindo! ¿Quién como tú? Leo, vas a brillar mucho. Vas a brillar tanto que todas las fotos que te tomes este fin de semana aprovecha para sacarte una sesión de fotos en pareja, solo, sola. Estas fotos van a ser muy extraordinarias. Para que puedas actualizar tu perfil, hijito, ya no tengas una foto de un animalito. Virgo, relájate un poquito, Virgo, tranquilo, hijito, tranquilo. No todo necesita una lista de tareas. Este fin de semana deja que todo fluya y que nadie influya. Libra, se vienen risas, salidas y también una invitación que vas a ser muy difícil de rechazar. Sobre todo porque lo van a pagar para ti. Muy bien, ¿cuántos signos vamos? 1, 2, 3, 4, 5, 6, 7 signos, Dios mío, perfecto. Y no me dices nada, ¿no, goloso? 6:39. Viernes, fin de semana, viernes de sorpresas. Somos la calle.

¿Qué tal tu fin de semana? ¿Cómo va hasta ahorita? ¿Todo bien? Buenas noticias. Ya te he dicho, ya hoy día es un viernes de sorpresas. 6:44. Escorpio, atención, por favor. Tu intuición va a estar en modo on fire, encendida. Úsala para elegir bien. No te vayas a equivocar cuando votes. Sagitario, tienes un espíritu aventurero para este fin de semana. No te quedes encerrado. Tú necesitas cada vez más salir, despejarte. Date ese viajecito, esa salidita. Escápate un poco de la rutina. Eso hace bien para tu signo. Alimenta tu aura. La eleva por dos. Capricornio. El mundo no se va a acabar un lunes, ¿ah? Capricornio, diviértete, disfruta, date, por favor. Date esa vuelta, date ese viaje, pero date, porque luego reniega. Acuario, tienes muchas ideas, pero cualquiera de ellas, este fin de semana, va a ser un buen plan. Eso sí, ¿ah? Lleva tu pavionta. Piscis, tienes la vibra alta, buenísimo. Un corazón feliz y cero drama. Muy bien, Piscis. Vas a estar pero relajado todo este fin de semana. Y un consejo universal para todos mis signos. Sonrían más, preocúpense en menos y disfruten cada minuto de este fin de semana. Que después del domingo vemos qué pasa con el país. 6:46.

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1: Buenos días, y ya estamos exactamente a 6 días del inicio del Mundial. 6 días para que arranquen la Copa del Mundo, muchachos. Bienvenidos. Las selecciones clasificadas siguen jugando sus últimos amistosos, pero aguanta, aguanta. Hoy juega Perú. Siempre hay que alentar a la blanquirroja. Hoy juega Perú ante Haití a las 7 de la noche en Miami. Y hasta el momento hay una posible alineación. En el arco estará Pedro Galese, la línea defensiva, Oliverson, Renzo Garcés, Barco y López. Eric Noriega como ancla, Jairo Concha y André Carrillo como sus interiores. Y arriba Cabrera, Jairo Vélez y la novedad de esta oncena, Johnny Vidales. No te olvides, hoy juega Perú ante Haití a las 7 de la noche. Y toda la info siempre aquí, aquí en Fútbol con Calle. Y de esta manera arrancamos el fin de semana. Solo faltan 6 días para el Mundial. No se olviden, nos seguimos escuchando aquí en Fútbol con Calle.
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0: insoportable como el Tototoni. ¿Cómo está el tráfico? A esta hora de la mañana, viernes 5 de junio, se suspendieron las clases. Atención, ¿ah? ¿Eso habrá aligerado un poquito el tráfico o está igual que siempre? Horroroso. 7 y 5 de la mañana, me envías tu reporte del tráfico al 936-325-484. Y además me pones, por favor, los precios. ¿Cómo está el gas el día de hoy? ¿Cómo está la gasolina? ¿Cómo están los precios? De todo lo que tú veas en la calle.
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0: 7 con 6 minutos, reporte del tráfico. Hoy viernes, fin de semana.

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0: A ver ese coro. A la viña, ey. A la viña. Viernes, viernes. Viernes maravilloso. Viernes de sorpresas. Y hoy tenemos una gran sorpresa para ti. 7:35 minutos a esta hora presentando tu secuencia. El tráfico está horroroso. Javier Prado con Villa Expresa, me dicen Tototoni. Javier Prado con San Luis. Ahí está, recontra atorado Ado. Avenida Los Frutales. También está atorado, mi querido Tototoni. Oye, me avisan que también por ahí, a la altura de la Richie en Benavides, hay un tráfico horroroso. No se puede avanzar porque los micros están recogiendo people a esta hora. Y es que en realidad 7:35 minutos.
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0: Qué buena salsa. ¿Dónde más, pues?
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0: Ya sabes, ya, el Tototoni es tu alarma. Buenos días, buenos días. Vamos. Repórtame el tráfico esta

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7:57 de la mañana. Buenos días, ya es viernes, El cuerpo lo sabe. Y como siempre, una edición chiquitita de Calle Noticias también viene. Salve para la gente de Tacna, Cayoma, Chincha, Boyendo, Tingo María, Huacho, Barranca, Puerto Maldonado. Por favor, digan presente de todos los lugares que estoy nombrando: Cerro de Pasco, Huancabamba, Huánuco, Tumbes, Pucallpa. Gracias por siempre estar en sintonía y escuchar su bloque favorito de Calle Noticias. Bueno, les comento que para la gente de San Martín de Porres hay una noticia muy buena, porque este lunes 8 de junio, bueno, va a haber una campaña del DNI electrónico gratuito con toma de foto gratuita también. Mira, eso está muy bueno. ¿Esto para quiénes? Para los menores de 17 años. Lunes 8 de junio, lugar, ubicación, apunta por favor en San Martín de Porres, pasaje Los Leones con Jirón Pedregal 406-408 desde las 9 de la mañana. Atención del registrador RENIEC, según orden de llegada desde las 9 de la mañana hasta agotar stock. Esta campaña es para el DNI electrónico gratuito para menores de 17 años con la toma de la foto gratuita. Recuerda, es stock limitado o hasta agotar el stock. Es por orden de llegada, así que trata de llegar minutos antes de las 9 de la mañana para que así puedas obtener este beneficio que la Municipalidad de San Martín de Porres está logrando. ¡Fútbol, fútbol, fútbol! Hoy se enfrenta Perú versus Haití. Es, digamos, un encuentro internacional que se va a dar a las 7 de la noche. Todos estamos preparados y listos, ya lo estamos viendo por todo lado, así que esperamos la selección de Perú nos dé un buen resultado, porque le he puesto todas mis balas, ¿eh? Todas mis balas. Y no olvides que mañana, bueno, pasado mañana, domingo 7 de junio, son las elecciones por la segunda vuelta. Así que no olvides entrar a la página de la RENIEC, verificar si eres miembro o no eres miembro de mesa y también verificar tu local de votación. Importante recordarte que las votaciones aperturan a partir de las 7 de la mañana hasta las 5 de la tarde. Llega temprano. Dios quiera las mesas se armen temprano también. Y así puedas ejercer tu voto tranquilo y vayas a tu casa a seguir disfrutando de tu domingo hasta que lleguen los resultados. Hasta aquí Calle Noticias, 8 en punto de la mañana. Escucha la radio que sabe de salsa. Yeah.

0: 8:27. Buenos días, buenos días, buenos días. ¿Dónde estamos?
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0: 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Señoras y señores, un rico fin de semana para poder comenzar el día de hoy. Amanecimos bien, bendecido viernes. Y como es viernes, vamos a soltar un complétame esa frase, ¿ah?
1: ¡Sí!
0: Simple y sencillo, porque tú en tu vida, en algún momento alguien te ha aconsejado, te ha dicho, te ha dado, te ha soltado un buen refrán. Un refrán que, digamos, tú apliques en la vida. Por ejemplo, ¿no? Yo siempre aplico el refrán de a caballo regalado no se le mira el diente. Nunca juzgo un regalo, lo recibo siempre con cariño. Nunca miro, ni pido, ni pregunto cuánto costó. Simplemente agradezco el gesto de lo que fuese, de lo que sea. Así no sea material incluso. Hay que recibir las cosas con gratitud, porque créeme que eso te abre muchas puertas. Por eso, por ejemplo, para mí un refrán que siempre utilizo en la vida es a caballo regalado no se le mire el diente, porque puede estar picado. 8:28, suéltame un refrán para este fin de semana que estás con La Calle, la radio que sabe de salsa.

0: 8:53. 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

0: Esta es la hora 999
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0: Y para hoy el Calle Delivery va a ser especial, señores, porque hoy es un viernes especial, muy especial. 9 de la mañana en punto, escuchando Radio La Calle Me Gusta. Esta es la radio que sabe de salsa. Ya tú sabes, ya ni siquiera tengo que repetirlo. Así que el día de hoy vamos a decir lo siguiente. Me lo puedes mandar en audio al 936-325-484. O me puedes escribir y me pones lo siguiente. Radio La Calle Me Gusta. Hoy en mi fin de semana quiero escuchar Radio La Calle Me Gusta. Hoy en mi fin de semana quiero escuchar. ¿Y qué canción te gustaría escuchar? No olvides, a 936-325-484. Aquí arrancamos
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0: ¡Qué rico! ¡Vamos! Llegó el fin de semana. ¡Toma! ¡Qué rico! Fin de semana por Radio La Calle Me Gusta.
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0: Quiero que por favor este WhatsApp 936-325-484 en la hora de los Calle Delivery te reportes desde dónde nos escuchas. ¿Dónde está la people de Moviendo? ¿Dónde está la gente de Chincha? ¿Dónde está la gente de Tingo María? Mis amigos de Hilo. Y lo sabe. ¿Dónde está la gente de Cerro de Pasco? De Pucallpa, de Tacna, de Ica, de Trujillo, de Chiclayo, de Piura. Y es que Radio La Calle llega a todo el Perú. Te lo afirmo, hermano. Te lo aseguro. Te lo confirmo. Nosotros tenemos conectividad en todo el Perú y el mundo. Win, agárrate. Somos bravos nosotros. 9 y 27 minutos de la mañana. Hoy es un día especial. Muy especial para todos mis oyentes. Agradecer a la gente de Comas también, porque el día de ayer comieron delicioso. Comieron rico. Todos los que llegaron para poder disfrutar del super combo de la calle.
2: Guayando.
0: Ayer estuvimos en el rico distrito caluroso de Comas, compartiendo con todos ustedes el super combo de la calle. 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Un rico combo para que coma rica. Muy bien, vamos a continuar con los Calle Deliveries que van llegando al WhatsApp 936-325-484 y en el fin de semana se hacen presentes los adolescentes. Quiero que me digas la respuesta correcta. Yo escucho Radio La Calle Me Gusta.
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0: 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En mi fin de semana. 9:28. ¡Buenos días, Perú!

0: estará presentando Calle Delivery. Yo me pregunto. ¿Tú sabes cuál es la radio que sabe de salsa? ¿Sabes o no?
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0: A esta hora Calle Delivery para que te empiles. Ya estamos fin de semana. Y la calle lo sabe.
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0: Saludos, Guacho. Saludos, Barranca. Saludos, Tingo María, Puerto Maldonado.

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0: Señoras y señores, yo les dije que tenía una sorpresa para ustedes. Este viernes es muy especial. No lo voy a hacer larga. En verdad, primero quiero agradecer a todo el mundo. Agradecer a esta empresa tan maravillosa que me abrió las puertas y me dio mucho cariño. Desde mi jefe Carlitos, a mi equipo de trabajo, Branicito, DJ Pancho, La Chinita, a mi equipo de digital, mi equipo de televisión, mi equipo de las móviles. Gracias a cada uno de ustedes. Y Tototoni te dice, hoy es el último día. Hoy ya dejo de acompañarte. Obviamente con todo el cariño del mundo que Radio La Calle me ha dejado, porque obviamente Radio La Calle me gusta. Quiero que sigas escuchando esta programación que está buenísima. La salsa no para y la diversión tampoco. Gracias a cada uno de ustedes en cualquier parte del Perú y el mundo que nos ha escuchado y que ha escuchado este servidor. Tototoni para rato todavía. Los invito a seguirme en mis redes sociales, @locutoni. Y nos vemos. Tú te quedas con la mejor. Con la radio que sabe de salsa. Ay, dame agüita, Dios mío. 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
0: Ahorita se me mete una pelucita a la voz. Nos vemos, gente. Tototoni te dice.

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0: amigo, tú no te vas a quedar solo, tú te vas a quedar en una buena compañía, porque ya estoy aquí, yo soy tu china.
1: ¡Mi china!
0: Amigos, iniciamos el programa, iniciamos este viernes, el primer fin de semana de este junio 2026. Y por eso nos emocionamos, por eso estamos felices, por eso queremos que tú también te diviertas al máximo.
1: Sí.
0: Por eso tenemos ya para ti una sobredosis de salsa.
1: ¡Qué rico!
0: Dios mío, quédate con nosotros porque aquí hay diversión, aquí hay buena salsa, aquí en la radio. ¿Qué sabe de salsa? Estás en el lugar correcto, estás en los 96.1 de Radio La Calle. El saludo como siempre a toda mi gente de Lima, buenos días. A toda mi gente del Callao, chimpum, qué rico Callao. Para toda mi gente del interior del país, gracias por estar con nosotros. ¡Buenos días! Y por supuesto, la bienvenida a toda la gente que nos escucha a través de www.lacalle.com.pe en algún rinconcito del mundo.
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0: Yo te dije que aquí se disfruta el mejor fin de semana. Aquí está la salsita que te encanta, que te gusta, que te fascina. Esa salsita la encuentras aquí en Radio La Calle. Me gusta. Buenos días. Buenos días. El saludo no se le niega a nadie, por favor. Buenos días, amigo del volante. Buenos días a mis amigos que desde tempranito están recorriendo las calles, recorriendo los distritos y llevando nuestra salsita a todos lados. Gracias por estar con nosotros. Gracias por responder La Calle Me Gusta. Para nuestras amigas del volante también, porque hay muchas mujeres que también trabajan en el aplicativo, trabajan en el taxi. Gracias, chicas regias, divinas, las más guapas de las guapas.
1: ¡Sí!
0: 10 de la mañana con 32 minutos hablando de tráfico. ¡Qué bárbaro! Yo de verdad que admiro muchísimo a mis amigos taxistas, a mis amigos del bus, porque hay que ser valientes para aguantar el tráfico intenso. El tránsito de Lima es, pero de verdad, crítico por obras, por alta congestión. Ahora, señores, si prefieren evitar las rutas más afectadas, ya saben, pueden usar sus aplicaciones como Google Maps, como el Waze, para ver el tráfico en tiempo real y así se eviten más dolores de cabeza, amigos. Yo los comprendo, yo me quito el sombrero ante ustedes, amigos. Los admiro, los admiro. Y merecen también las palmas porque todos mis amigos taxistas son salserazos de corazón. Por eso están con nosotros con Radio La Calle Me Gusta. 10 de la mañana con 33 minutos. El 936-325-484 recibe tus saluditos. Como mi querido Guillermito que me dice: Chinita, te estamos escuchando aquí en Villa María del Triunfo. Salúdame a toda la familia Gusquiza, que vivan los Gusquiza. Y que viva mi querido Guillermito y toda la gente de Villa María del Triunfo, que es salseraza. ¡Recontra salseraza, amigo!
1: ¡Sí!
0: ¡Por favor, Villa María! ¡Respira salsa gracias a Radio La Calle Me Gusta! ¡Besito, Guillermito! Saluditos también para mi queridísimo amigo Pedrito. Me dice: hola, hola, chinita linda. Un feliz día. Feliz de empezar mi mañana contigo. Pedrito Cisneros, tu fiel te saluda. ¡Póngame ese cachete! Pedrito, tú eres lo máximo. ¡Te queremos, Pedrito! Es que el que sabe de salsa está con Radio La Calle Me Gusta. ¡Fin de semana! Hoy día bailamos, hoy día disfrutamos. Hoy día nos ponemos felices, lo quieras o no.
1: ¡Sí!
0: Y la respuesta

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0: Fin de semana, que 5 de junio, ¿cuántas personitas están cumpliendo años el día de hoy? ¡Felicidades, amigos! Pero como anillo al dedo, fin de semana y cumpleaños, ¡qué rico! ¡Claro! ¿Cuántos estarán celebrando de repente un aniversario más de casados? ¡Qué bonito! ¿Cuántos estarán por casarse el día de hoy?
1: ¡Ay, no!
0: Amigos, yo los admiro, de verdad. ¡Tienen mi admiración! ¡Son valientes ustedes! ¡Son valientes! ¡Que vivan esas personitas que hoy tienen algo que celebrar! Y por supuesto, hoy que es 5 de junio, nosotros también celebramos, ¿qué cosa? ¡El Día Mundial del Medio Ambiente! Celebren, amigos, porque es una fecha en realidad que nos ayuda a reflexionar sobre el impacto que dejamos en nuestro planeta, en este lugar en el que vivimos, amigos. Además que aquí en nuestro país, este día cobra un sentido gigante por una razón muy simple, porque somos uno de los países más megadiversos del mundo y eso hay que celebrarlo. Tenemos ecosistemas de la Amazonía, tenemos ecosistemas también como los glaciares andinos, tenemos la corriente marina, cuidarlos no es una opción, señores, sino una necesidad vital para nuestro futuro. Así que pongámonos pilas, pongámonos bien juiciosos y celebremos como se debe el Día Mundial del Medio Ambiente. Cuida, amigo, cuida, cuida. ¿No te gusta cuidar? Cuida, por favor, cuida. Que este planeta es de todos, por favor. Ahora sí, 10 de la mañana con 55 minutos. Un saludito muy especial para nuestra gente que nos escribe desde tempranito. Josecito García, ponme tu cachete. Buenos días, amigo. Por aquí, Juancito Velázquez, ponme tu cachetito. Hay un problemita con los audios que no podemos sacar. Pero quiero saludarlos a todos ustedes que ya han dejado sus mensajitos. Johncito González, ¡tu besito! ¡Rico! Gracias por estar con nosotros. Me dice que está en el volante ahí manejando. Mi amigo Johncito, mi amigo Limoncito. Tan lindo él. Saluditos también para Caterina, que está en el Agustino. Besotes, mi reina hermosa, mi guapa de guapas. Gracias por estar con nosotros. Saluditos a mi querido Manfredo. Manfredo me dice, Chinita, aquí estoy yo, Manfredo, en Independencia. Eres un excelente locutor. Ay, Manfredo, gracias por tus palabras. Yo no sé si son verdad, pero yo me las creo. Yo las tomo, amigos. Uno nota para dudar. Prepárate a disfrutar del mejor fin de semana. Dejamos atrás absolutamente todo y nos concentramos en la rica salsa, en lo bonito que es la vida, en que hay que sonreír, hay que ser positivos y estar con la calle.

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0: que dure ese amor, señores. Por favor, si tienen a la patrona al lado, quiéranla, valórenla, respétenla. Denle también su billetito, su dinero. Para que se haga su gustito, pues, amigo. No hay que ser egoísta, por favor. Con la patrona, no. 11 de la mañana con 13 minutos. El 936-325-484. Recibe tus mensajitos, me dicen por aquí. Gracias por acordarte del chofer del transporte público. Grande, China. Dios te bendiga grandemente. La calle me gusta. Davidcito Fuentes, ponme tu cachete, amigo. ¿Cómo no me voy a acordar de ustedes? Si yo los admiro un montón. De verdad que el trabajo que ustedes realizan, amigos del transporte público, es de valientes. Y de valientes también es agradecerles por ese trabajo maravilloso que hacen. Cuiden, por favor, a sus pasajeros. Ténganle paciencia, amigo. Por favor, un poquito de paciencia. Todos estamos así, a veces acelerados. Un besote para ti, Davidcito, que tengas el mejor fin de semana. Por aquí me escriben, Chinita, mi amor, Jesús del rico Chimpún Callao, Jesucito, y no el de la cruz. Me dicen, es lo máximo, quisiera conocerte en persona, es mi mayor anhelo. Ay, amigo, me sonrojas, de verdad. Un fuerte abrazo de tu fan, me saludas, por favor, con un besote. Vamos, voy, ponme tu cachete, Jesús. El derecho, amigo, el derecho. Rico para ti, Jesucito, que tengas también el mejor fin de semana. Hoy es viernes y tienes que divertirte al máximo. ¡Ah! ¿Qué cosa? Más temprano se ha sonado el pito. Entonces, ¿por qué llegó Betito? Betito, buenos días.
1: Chinita, buenos días, buenos días, buenos días a todos nuestros amigos. Chinita, estamos a 6 días del inicio de la Copa del Mundo. 6 días para que arranque el Mundial. El Mundial está a la expectativa, el Mundial está a la vuelta de la esquina. Pero ahorita mismo nosotros tenemos información de último minuto, Chinita.
0: Cuéntame, cuéntame, cuéntame.
1: Información de último minuto. El pirata Hernán Barcos es nuevo jugador de Sporting Cristal.
0: ¡No!
1: El pirata Hernán Barcos llega a la Florida. El pirata Hernán Barcos llega a Sporting Cristal. Ha firmado contrato hasta diciembre de este año.
0: Bien, bien.
1: Va a tener 6 meses de contrato, Chinita. Cristal, que está en un momento complicado. Cristal, que ha publicado hace instantes nomás una foto ya anunciando de forma oficial, confirmado, la incorporación de Hernán Barcos como jugador de Cristal. El pirata va a tratar de que el equipo pueda resurgir entre las cenizas y claramente poder pelear el campeonato. El pirata Hernán Barcos es nuevo jugador de Cristal.
0: De verdad que la noticia me ha emocionado. ¿A ti cómo te toma la noticia?
1: De hecho, que también es muy importante porque Cristal, toda la gente de Cristal necesitaba un jugador que sea referente, que sea referencial, pero sobre todo que sea un delantero que pueda meter los goles.
0: Eso.
1: Ya que no venía convirtiendo los goles, por lo menos con el delantero que está ahorita, Felipe Viuso, que es de repente la mayor carta de esperanza que ha tenido Cristal en los últimos meses, pero posiblemente ya no continúe el brasileño Felipe Viseu para lo que viene en el torneo clausura. Tras ese cambio, tras esa situación, es muy probable de que Felipe Viseu deje el equipo Cristal.
0: Ajá.
1: Y que con esa salida ingrese Hernán Barcos.
0: Bien.
1: Prácticamente ahí hace un cambiazo Cristal, asegurándose los goles, sobre todo asegurándose presencia en el área.
0: Eso.
1: Y también ganando un jugador de jerarquía para el equipo.
0: Tiene peso.
1: Tiene peso. Ahora, digamos, dentro de los últimos meses, Pirata ha estado en Cajamarca. No le ha ido tan bien, ha estado peleando básicamente en la zona.
0: Es cuestión también del
1: equipo, ¿ah? Sí, es cuestión del equipo, de que el equipo también pueda alimentar al delantero.
0: Ajá.
1: Y que el delantero pueda
0: lucirse
1: y también claramente con eso darle toda la ventaja al equipo, ¿no? Pero por el momento, hasta el momento, por lo que ya se ha confirmado, es que el pirata Hernán Barcos es nuevo jugador de Cristal.
0: Bien, bien, bien.
1: Y que a la misma vez el técnico actual, C. Ricardo, ya no está parte del equipo, ya ha dejado de ser técnico. C. Ricardo ya no es técnico de Sporting Cristal.
0: Habría que preguntarle a la gente ahora qué es lo que opina de este nuevo jale, pues, ¿no?
1: Yo creería que están muy emocionados porque claramente Cristal necesitaba refuerzos, necesitaba gente de peso. Ahora, la probabilidad es que el técnico Roberto Mosquera pueda llegar a Cristal para el clausura, pero de eso todavía está en conversaciones.
0: Ya, perfecto. Entonces, emocionados nuestros amigos del Cristal. Y de verdad que les vaya súper bien con este nuevo jale, amigo mío. ¿Escuchamos?
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0: Me gusta. Chao, Betito.
1: Hasta luego, Chinita.
0: Estoy esperando el desayuno, Betito. ¿Este cree que ya me olvidé? Yo te he dicho, te voy a destruir si no me traes mi desayuno. Mañana.
1: Hay que traerlo mañana.
0: Voy a esperar. Este es Radio La Calle, me gusta. Chao, Betito.

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0: salsitas y salsitas, ¿ah? Y luego está esta que más bueno. Cuando es buena, amigos. Y esta es buena. Como todas las salsas que suenan aquí en Radio La Calle, me gusta. Fin de semana, señoras y señores. Fin de semana, 11 de la mañana con 36 minutos. El 936-325-484 está recibiendo tu mensajito. Si me dicen por aquí, mi amiga china, bella, eres mi dosis de felicidad. Ay, qué lindo, tu limón, que te quiere mucho, amigo mío. Ponme ese cachete. Qué rico, de verdad. Ustedes son mi combustible, quiero que lo sepan. Ese combustible para seguir adelante. Gracias. Gracias por estar con nosotros, gracias por responder en las encuestas La Calle Me Gusta y por preferirnos un día más. Por aquí me escribe mi querida Mercedes. Mercedes, un besote para ti, me dice Chinita. A veces uno hace un juramento de vivir siempre juntos, pero la vida nos sorprende y el destino nos separa. Un beso para el cielo a mi esposo, siempre te amaré. Ay, oh, mi querida Mercedes, date un besito rico y otro besito para él hasta el cielo. Amiga, esos son los verdaderos amores eternos, amiga. Te abrazo desde aquí, te quiero mucho, mi Mercedes bella, a sonreír porque desde el cielo te mira y quiere que seas muy feliz, pero muy feliz. Te queremos, Mercedita, gracias por ser parte de Radio La Calle Me Gusta. Por aquí, Josecito, me dice Chinita, yo soy del Sporting Cristal toda la vida, barra extremo celeste, y vamos a decirle hello. Si tenemos
1: un... Hola, ¿cómo estás, sí, Chinita Elizabeth? Buenos días, acá como amigo, siempre José reportándose de... Escucho Radio La Calle Me Gusta, buena contratación, Hernán Barcos, sí, el goleador, va a dar que hablar en el clausura.
0: Bien, bien.
1: Yo escucho Radio La Calle Me Gusta, José de Carmen de la Legua, buen día, viernes.
0: Qué Chinita rico Elizabeth. Podernos escuchar, ahora sí, ahora sí.
2: Vamos, vamos, vamos.
0: Escúchame, no me estés apurando, no me apures. Es fin de semana, déjame estar con mis oyentes, por favor. Y como es fin de semana, como ya ha pasado la primera semana de este mes de junio y hemos sobrevivido, amigos, yo quiero preguntarte hoy, quiero que completes en realidad la frase, ¿no? Hoy es un buen día para... Comienzo yo. Hoy es un buen día para comerse unos payares.
3: ¡Qué rico!
0: Con su sequito de pollo.
3: ¡Qué rico!
0: Desde la mañana estoy que quiero darle pero más vuelta a ese platito, pero he dicho, ¡no, China, detente, por favor! Espera la hora de almuerzo, mujer, espera la hora de almuerzo. Desde las 5, imagínate, estoy que doy vueltas y vueltas a ese tupper que he traído que está más bueno. Entonces quiero que a través del 936-325-484 tú me comentes. Hoy es un buen día para... Y ya completas tú la frase, pues, amigo. Tan fácil tampoco te la voy a poner. Tú tienes que contarme. Hoy es un buen día para... Y me lo dices a través del WhatsApp.

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0: dedicada a todas nuestras amas de casa. Bellas, guapas, hermosas, guapas de guapas, pues amigas. Para mis amas de casa, para las verdaderas reinas del hogar. Gracias por estar con nosotros. Va cocinando, va haciendo sus cositas, va poniendo a lavar la ropa y con el volumen bien alto escuchando Radio La Calle Me Gusta. ¿Para qué más? Eso es buena vida. Besotas a mis amas de casa, mis guapas de guapas. Sí. 11:57. ¡Qué rápido! Está avanzando la hora demasiado rápido. Así que, amigo, disfruta cada minuto y disfruta cada segundo. Disfruta cada instante de tu vida. ¡Aprovechala! Y súbele el volumen a la radio porque así vas a disfrutar mucho más. Somos Radio de la Calle Me Gusta. Preguntábamos a través del 936-325-484. Ya que se termina este primer fin de semana o la primera semana de este mes de junio, decíamos, completa la frase, así era. Hoy es un buen día para... Y por aquí mi querida Iris Vizcoya me dice, Chinita, hoy es un buen día para aplicar la de la bella durmiente. Porque no quiero dormir 6, 7, ni 8 horas. Quiero dormirme mínimo 12 horas seguiditas. A ver si despierto con el cutis, pero perfecto. Amiga, oye, pero es cierto, cuando uno duerme en las horas que debe de dormir, se nota, amanece más lozana. Que hoy puedas dormir lo que quieras dormir, amiga Iris. Un besote para ti por aquí. Vamos a decir hello.
1: Chinita, ¿cómo estás? Ay, buenos días. Aquí en Negrito de Salud, Chinita. Hoy estás? Es un buen día para meterse un rico festejo. ¿Pasa? Con mi chinita de Radio La Calle. Bien. Mi chinita Eli. Qué Radio lindo. La Calle Me Gusta.
0: Amigo, pero tú me enseñas porque esta china no baila festejo. Ni... Estoy interesada, sí, pero no lo bailo. ¿Para qué te voy a mentir, amigo? 11:58, hello.
2: Hola, Radio La Calle. Amigo. Hoy es un buen día para un rico ceviche con su choclito. Tan cochadito, qué rico.
0: Delicio, amigo.
2: Saludos, Radio La Calle.
0: Come tu ceviche, amigo. Y si puedes, me guardas aunque sean las espinas, amigo. Qué rico hablar de comida. Geloncito por aquí.
3: Hola, hola, chinita amigo preciosa. ¿Cómo mío? Estás, amiga? Muy buenos días. Aquí Julián. Y referente a tu pregunta, amiga, hoy es un buen día. Para comer rico, rico, hoy día celebramos el cumpleaños de mi hijo, Gerson. Julián cumple 26 años. No. Y amiga, te pediría si le puedes cantar, por favor, su Happy Birthday respectivo con esa voz de mi Marilyn Oriental. Chinita, un fuerte abrazo para ti. Muchas gracias por todo. Que Dios te bendiga. La Calle Me Gusta, la radio que sí sabe de salsa.
0: Prepárense, por favor, prepárense.
4: No quiero, no quiero, no quiero.
0: Lo ha pedido el público y el público es conocedor. Déjame cantarle, por favor, a mi querido Gerson. Ay, voy a sacar a esa Marilyn Oriental que hace tiempo no viene por acá.

que lo cumpla feliz. Con los cumplas felices, mi querido Jenson. No seas malo, escúcheme. Mal no canto, ¿o sí? No canto mal. Canto mal, pero no canto mal, mal, mal. Gerson de mi vida, de mi corazón, que la pases hermoso, mi querido Gerson. Julián, son 26 años, ¡qué rico! Esa es una buena edad, amigo. No te portes mal, por favor. Hoy besa, abraza a tus papitos, a la familia que te quieren, pero con el corazón así inflamadísimo. Diviértete mucho. Es viernes, es fin de semana. Aprovecha, sácale el juguito a tu cumpleaños al fin de semana. Y como dice tu papi, come delicioso, amigo. Y que sean muchísimos años más. Eres el orgullo de tus padres, el orgullo de la familia. Así que sigue adelante, que vengan muchos éxitos para ti en tu carrera, en tus estudios, en lo que hagas, en lo que te propongas. Lo logres, pero con abundancia, amigo. Y que haya dinero, mucho dinero, por favor. Felicidades a todos los cumpleañeros también, que están sintonizando los 96.1 de Radio La Calle. Es su día, pásenla bien.

0: Hoy es un buen día para ponerle punch al fin de semana. Es un buen día para disfrutar, es un buen día para bailar salsita rica. Sí. Por eso quédate con nosotros, amigos, y disfruta del mejor fin de semana junto a Radio La Calle Me Gusta. Somos la radio que sabe de salsa. 12 del día con 15 minutos, abrimos una nueva hora de programa, así que bienvenidos y bienvenidas a los que recién de repente están sintonizando los 96.1 de Radio La Calle Me Gusta. Vamos a decir hellocito por aquí.
1: Hola, China hermosa, aquí tu amigo Limón. Ay, ¿cómo estás, amiguita bella hermosa?
0: Esperándote.
1: Que tengas un bonito día, mi amiga. Ya me sentía raro, me sentía como Willy Colón.
0: ¿Cómo?
1: Y yo sin poderte hablar. Qué bueno que haya venido los audios, Chinita. Bendiciones, sí. Que tengas un bonito fin de semana.
0: Gracias.
1: Te queremos mucho y yo más. Tu Limón, que te quiere.
0: Porque si decirlo te caen limones, uno aprende a hacer limonada, amiga. ¡Limoncito, te quiero! 12 del día con 16 minutos. Por aquí preguntábamos, o en realidad era completa la frase, ¿no? Hoy es un buen día para... Y Robertito me dice, Chinita, hoy es un buen día para pedirle perdón a mi billetera por lo que voy a hacer este fin de semana. Amigo, compórtate, ajuíciate. Piensa en tu familia, amigo. Por aquí me escriben y me dicen, hola Chinita, buenas tardes, yo soy Carmen de Arequipa y hoy es un buen día para tomarse un roncito. Amiga, la ley seca, amiga, la ley seca, por favor. Bueno, el que puede, puede, y el que no, que aplauda. Si vas a tomarte tu roncito, apúntame, amiga. Apúntame, amiga, ya me hace falta, me hace falta. Por aquí Mercedes Ward me dice, hoy es un buen día para agradecer a Dios por darnos siempre un día más y celebrar día a día con la familia. Siempre cariño, saludo a Trujillo, a mis hijos Sebastián y Yadira, pero por supuesto, querida, porque como yo te lo digo y te lo digo a ti también, el que agradece, todo merece. Hay que aprender a ser agradecidos, amiguitos, por favor, por favor. Sofía me dice, Chinita, hoy es un buen día para dejar el drama, subirle el volumen a la radio y gritar, yo escucho Radio La Calle Me Gusta, eres de los míos. Gracias, mi Sofi bella, gracias por estar con nosotros y disfrutar de la mejor programación, la que tiene Radio La Calle Me Gusta, y no se diga más. Ahora sí, quiero que prestes muchísima atención y formes parte de esto porque aquí arranca...
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0: Sensual. Sí, amigos y amigas, es fin de semana y tenemos versus sensual. Y en el versus sensual, ¿quiénes se enfrentarán? Pues está el gran Viti Ruiz con sus caricias prohibidas.
3: ¡Qué rico!
0: Amigo, vota, por favor. También tenemos a la orquesta Inmensidad con... ¡Ay, amor!
3: ¡Qué rico!
0: Tú decides a través de nuestro 936-325-484 cuál de estas canciones será la ganadora del gran versus sensual. Repito, Viti Ruiz con sus caricias prohibidas o Orquesta Inmensidad con ¡Ay, amor! Comienzan las votaciones. Comienza a apoyar a tu canción favorita. ¿Será Caricias Prohibidas o será ¡Ay, amor! Todo depende de ti. Arrancamos, iniciamos ya. El

0: se acaba la semana. ¿Y saben qué? Podemos estarlo haciendo mal, horrible si quieres, pero no nos rindamos, amigos. En algún momento lo haremos mejor. Escúchame, tienes que mantener la mente positiva. Tienes que echarte tú mismo porras, amigo, porque si no, ¿cómo? Si no, ¿cómo? 12 del día con 33 minutos, estamos presentando el Versus Sensual. Y hoy en el Versus Sensual se enfrentan nada más y nada menos que caricias prohibidas.
1: ¡Qué rico!
0: Pero no estás sola, no, no, no, porque es un Versus Sensual, pues, amigos. Entonces también está ¡Ay, amor! ¿Te gusta? Entonces tienes que marcar el 936-325-484 y darme tu votación a través de un audio, como lo hacen aquí mis amiguitos. ¡Hello!
2: Caricias prohibidas, Radio La Calle, me gusta mi China.
0: Amigo, gracias por tu votación. Votación anotada. Va llevando la delantera. No te quiero asustar, nuestro querido Viti Ruiz, así que ponte las pilas. Por aquí me escribe Carla y me dice... Caricias prohibidas de Viti Ruiz, chinita. Radio La Calle, me gusta. Votación anotada, Carlita. Gracias por estar con nosotros. Por aquí, Hellocito.
3: Buenas tardes, mi chinita hermosa. Acá tío, reportándose como siempre tu tío Morín de Enrico Agucho.
0: El único.
3: A ver, chinita, dos grandes temas, ¿ah? Pero
0: decide,
3: no,
0: decide.
3: Yo le voy al hermano del papá.
0: Ay, ay,
3: a Viti Ruiz con Caricias prohibidas. Un temón.
0: Votación anotada.
3: Me hace recordar la época del colegio, chinita.
0: No te metas en problemas. Cuidadito
3: ahí que vaya a ver ropa tendida. Estoy escuchando la radio, mi señora.
0: Te estoy diciendo.
3: No entro a mi casa.
0: Dios mío.
3: Pero igual, siempre con la número uno. Radio La Calle. Me gusta.
0: Tío Morín, ajuízate, tío Morín. Ten cuidado. Pórtate bonito, tío Morín. No te expongas, tío Morín. Deja esas cosas en el recuerdo, tío Morín. Caricias prohibidas o ay, amor, tú decides. Estamos en el Versus Sensual. Todavía tienes tiempo de votar, así que no pierdas la oportunidad. Apoya a tu favorito. ¿Te gusta Caricias prohibidas? Apóyala. ¿Te gusta ay, amor? Apóyala.
4: Me voy.

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0: Qué trágico, amigo. ¿Cómo vas a decir 20 desengaños? Y no importa uno más, amigo. Quiérete un poco, amigo, por favor. 12 del día con 57 minutos. Estamos en la hora que esperabas, la hora del versus sensual.
1: ¡Qué rico!
0: Sí, amigos, entonces, lo que tenemos son votaciones porque hoy enfrentábamos en este versus sensual a...
2: Y cuando me haces
0: al gran Viti Ruiz. Con estas caricias prohibidas. Para cerrar bien la semana. Si has votado por él, bien. Si no, tienes tiempo.

0: yo no decido, los que deciden son ustedes, sabremos para quién va la mayoría de las votaciones en este verso sensual. Por ejemplo, Peloncito, ¿qué me
1: Hola,
0: dices
1: Chinita,
0: tú,
1: mi voto es para Hay Amor de la Inmensidad.
0: ¡Eso, amigo! Gracias, besitos, besitos, amigo mío. Por aquí vamos a saber quién más vota por su canción favorita. Vamos a saber, por aquí, Hellocito.
2: Hola, hola, mi chinita preciosa. Muy buenas tardes, amiga. Y mi voto va totalmente para Caricias Prohibidas de Vicky Ruiz. La calle me gusta, la radio que sí sabe de salsa.
0: Bien, amigo, gracias por tu votación. Vamos aquí, me dice Alberto Díaz, Caricias Prohibidas, mi voto, más nada, chinita, besito, gracias por tu participación, hello.
3: Buenas tardes, chinita linda, aquí reportándome Marta Rodríguez.
0: Cuéntame, Martita.
3: De aquí, Caricias Prohibidas.
0: Bien, Martita, tú sí.
3: ¿Qué más? Salud y bendiciones en este día.
0: Te me emociona, Martita, cuidado, por favor. Chinita linda, buenas tardes, te saluda Juan Carlos Valareso, mi voto es para Hay Amor de la Orquesta Inmensidad, la calle me gusta, un gran fin de semana, igual para ti, amigo. Por aquí vamos a saber. Chinita linda me dice, buenas tardes, te saluda Juan Carlos. Juan Carlos, ya te anoté, Juan Carlos, ya está tu votación anotada, por favor, chico. Hello.
4: Chinita, Radio Amigo. La Calle me gusta.
0: Esa es la respuesta.
4: Yo voto por Caricias Prohibidas.
0: Bien, amigos. Saludos. Sí sabes. Saluditos, la última, porque ya no tenemos tiempo para más. Chinita preciosa, buenas tardes. Te escuchamos desde el rico Callao, mi gente. Me llamo Walter Madueño Saavedra, el MUBA, y mi voto es por Caricias Prohibidas. Muchas bendiciones, mi chinita preciosa, chimpum. Callao, pues, amigo. El chimpum Callao es, pero, clásico de clásico. Porque el Callao, ¿qué cosa es? Salserazo, salserazo. Hasta aquí llegaron las votaciones, porque no tenemos tiempo para más. Que se escuche la emoción. La algarabía, porque en este verso sensual se lleva el primer lugar. Le dio la guerra Hay Amor, pero no llegó a la cuota, amigos. Se consagra como la número uno en el verso sensual Vity Ruiz con estas Caricias Prohibidas. Disfrútala, sube el volumen, y gracias a todos los que dieron su votación. Esto fue el verso sensual en Radio La Calle Me Gusta.

0: arrancamos la última hora de programa, señores. Estamos disfrutando del primer fin de semana de este mes de junio. Y a seguir luchando, a seguir trabajando, a seguir chambeando, porque sobre todo algunos, como yo, que tenemos solamente nuestra partida de nacimiento a nuestro nombre, tenemos que trabajar más, con ganas, felices, emocionados, porque este Radio La Calle me gusta y está para acompañarte y regalarte lo mejor de lo mejor. Si quieres salsa, tienes que estar con nosotros. Si quieres divertirte, tienes que estar con nosotros. Recuerda que nuestros encuestadores también están preguntándote a ti, amigo, a ti, amiga, a ti también, pues amiguito, a ti también. ¿Cuál es la radio que siempre estás escuchando? Y la respuesta es una sola. Yo escucho Radio La Calle Me Gusta y ¡listo! 1:16, el 936-325-484, libre para decirte hello.
1: Hola, Radio La Calle, ¿qué tal? Quiero pedir la canción de Daniela Darcourt, Cariño Gitano. Qué rica canción, por mi madre.
0: Amigo.
1: Sí, yo escucho Radio La Calle, me gusta. Escúchame. Saludos, chinita.
0: No sé si has dicho eso por la canción o por mi querida Daniela. Compórtate, amigo, pero para quien sea en realidad ese qué rico, acá está tu canción. Y con esto arrancamos así los Calle Delivery. Se abre la última hora de programa y abrimos los Calle Delivery. Así que pide tu canción favorita a través del 936-325-484 para ponerla en los Calle Delivery de Radio La Calle Me Gusta.

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1: Hola, buenas tardes, Chinita Elizabeth. Mi Calle Delivery es Héctor Lavoe, La Murga. Yo escucho Ray La Calle, me gusta José de Carmen de la Leo. Calle, aunque tengas un buen fin de semana.

0: pongámonos disfrutones.
1: ¡Qué rico!
0: Claro, pues amigos, y en fin de semana hay que ponernos disfrutones. Hay que aprovechar al máximo que es el primer fin de semana de este mes de junio, que es un 5 de junio que muchos hoy celebran su cumpleaños. Y hablando de eso, tengo un saludito muy especial. Me dicen, buenos días, Chinita, para que por favor me felicites a mi hijito Yodman, que hoy está cumpliendo años. El cumpleaños número 7, señoras y señores. ¡Tenemos un cumpleañero!
2: ¡No!
0: ¿Cómo que no? Por favor, prepárense a cantar. Yo sé que ustedes son buenos amigos, buenos compañeros. ¡Canten conmigo, por favor! ¡Háganlo por el pequeño Yodman, que hoy día está cumpliendo 7 añitos, amigos! Espero haber dicho bien el nombre. ¡Happy birthday, Yodman! ¡Mi querido Yodman! ¡Ya quisiera yo tener 7 añitos para seguirle sacando canas verdes a mis papás! ¡Besitos para ti, querido! ¡El saludo se mata, guacho! ¡Con los papitos más chochos, más consentidores! ¡Carlitos! ¡Beso para ti, el papá, pero así emocionado! ¡Está más emocionado que el cumpleañero! Besote para ti, que hoy la pasen súper bien, Yodman. Sigue portándote bien, sigue siendo ese niño que todos quieren. Y por supuesto, a sacarse buenas notas, Yodman. Besote para ti. Y desde pequeñito, ya sabes de salsa, pues amigos.
1: ¡Sí!
0: Mi querida gente de Guacho, besotes para ustedes porque ellos están por allá. Así que gracias por estar siempre con nosotros, por responder en las encuestas, la calle me gusta y por elegirnos día a día. ¡Que viva el cumpleañero! Hoy comemos tortita, ¡qué rico! Vamos a seguir nosotros porque los Calle Delivery no se detienen. 1:43. Ya sabes que puedes pedir tu canción favorita a través del 936-325-484, como lo hace mi amigo. ¡Hello!
3: Hola, Radio La Calle.
0: ¡Ay, Dios mío!
3: Quiero pedir la canción, por favor.
0: ¿Cuál?
3: ¿Ya para qué? Compórtate. ¿Ya para qué? De Camagüey. ¡Qué buena canción!
0: ¡Te la ponemos, amigo!
3: Y sí, pues, ¿ya para qué, chino? ¿Ya para qué?
0: ¡Déjala, amigo! ¡Déjala!
3: Te escucho Radio La Calle. Me gusta.
0: ¡No sufro por esa mujer, amigo! Tú mismo has dicho, ¿ya para qué? ¿Ya para qué? Levanta el volumen, acompaña tu almuerzo. Si estás almorzando, provechito. Si ya terminaste el almuerzo, amigo, haga la digestión tranquilito porque nosotros te ponemos la salsita que tú quieres. Este es Radio La Calle, me gusta.

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0: deja que te critiquen, amiga. Escúchame. No te odian, no te envidian. En realidad te admiran. Tú sé feliz, este Radio La Calle me gusta en este viernes, fin de semana, el primer viernes de este mes de junio que se nos pinta bonito. Elizabeth Tuchina te dice muchísimas gracias, de verdad que cada día que yo paso con ustedes me divierto, pero al máximo.
1: ¡Sí!
0: Espero que ustedes también la hayan pasado súper bien, que hayan sido esas 4 horas muy buenas para ustedes, que hayan disfrutado de toda nuestra salsita riquísima, de toda nuestra programación espectacular, porque ya sabes que esta es la radio que sabe de salsa, somos Radio La Calle, me gusta. Nos reencontramos mañana, pero mañana no a las 10 de la mañana, sino a las 6 de la mañana.
1: ¿Qué cosa?
0: Amigos míos, tenemos que madrugar juntos. Juntos como hermanos, por favor. Si estamos en las buenas y en las malas también, me están escuchando, me acompañan. 6 de la mañana voy a estar con ustedes despertándome tempranito, porque esta china es ejemplar. Y ustedes también. Nos despedimos con un Calle Delivery como tiene que ser, Geloncito.
2: Buenas tardes, Chinita.
0: Amigo.
2: Chinita, mir.
0: Piensa, piensa.
2: Calle de Libre es.
0: Ah, ya, muy bien.
2: De Oscar de León.
0: ¿Cuál?
2: El padre e hijo. La cancioncita, pues, ya que se acerca el día del padre,
0: ese
2: Chinita.
0: Vaya,
2: la calle me gusta. Saludos, hay uno rico a 8.
0: Ese es mi gente, el Agustino Juniorcito, besotes. Y aquí está tu canción, amigo. Para que te me pongas así medio sentimentalón. Besitos, te queremos, Junior. Mañana nos reencontramos 6 en punto de la mañana, ya lo saben, pasen la voz, no dejen sola esta china. Ya llega en instantes nuestro querido DJ Pancho para regalarte lo mejor de la salsa a través de Radio La Calle. Me gusta, chaucito.

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papi. Párame todo, mano. Párame todo. Ponme algo. Algo que me represente, ve. Arrancamos. Hasta las 6 de la tarde, ¿eh? Hello. Señora, ¿cómo está? Oye, ¿por qué me has puesto el venado, compadre? ¿Por qué me has puesto el venado? Oye, respétame. Ya, el venado ya se fue. Oye, no, mentira. Es una broma. ¿Cómo estamos, señor, señora? Buenos días. Bueno, Pancho, bueno. Buenas tardes. Que se sienta, papi. Que se sienta que es viernes. Que se sienta es fin de semana.

0: salsa la que te gusta, como dice.
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0: Oye, me olvidé mi güiro.
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2: ¿Qué?
0: Para hacer tsk, tsk, tsk. Para pero, no sea mal pensado, mano. Eso. La vueltita.
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0: aprieta. Hello, buenas tardes. Familia salsera, ¿cómo estamos? Comunidad salsera. Se reporta Día y Pancho. Por aquí, por allá, ¿quién está, Viví? Viví, ¿cómo está, Viví?

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0: vienen las elecciones. Estoy alistando mi pasaporte, cualquier cosa. Hombre, precavido, vale por dope. Claro, papi. Reportarse familia salchera. Hasta las 6 de la tarde nos quedamos. Hoy es viernes, fin de semana.
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1: ¡Mira!
0: 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A las 6 de la mañana llega Toto Tony en Amanecico.

Piura, Tacna, Chincha, Mollendo, estamos en todo el Perú. Oye, a esta hora de la tarde. Fin de semana,

Están ahí, bebés. Audio de confirmación. ¿Va o no va esta canción? Mira que es fin de semana y el cuerpo lo sabe, ¿ah? Mira que te la voy a regalar, pero completita. Audios diciéndome, Pancho, va porque va el fin de semana, póntela ya. Bebé, suéltala completita, bebé. Fin de semana, papi.

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0: se puede.
1: Que linda.
0: Por favor, no se pueden quejar, familia salchera. Ya, si me descuentan por poner esa canción, ya, ¿qué voy a hacer? Papechugo nomás. Pero la voz de los oyentes, como dicen criollamente, la voz del pueblo, es la voz de Dios. Se reporta Día y Pancho a esta hora de la tarde, viernes, fin de semana. Fin de semana y el cuerpo lo sabe. Mañana todos al sobre, ¿eh? Ley seca, compadre, ¿qué vamos a hacer? Ya había convocado las malcriadas. Ya había hecho planes. Bebé, hoy, el sábado somos. Panchito, es ley seca. Bueno, y como todo en la vida, uno no lo puede hacer solo. Uno tiene que siempre tener su amigo alcahuete. Y hablando de amigos alcahuetes, ya está con nosotros por aquí en la casa.

0: las hinchas de Universitario, de Cristal, de Alianza. ¡Ya está con nosotros Albertito Vega!
1: Panchito, ¿cómo estás? Muy buenas tardes. Agarrando cintura a todo el mundo, mi hermano. Ya tú sabes, ya hay que ir a los estadios, hay que ir con la chacota, hay que ir con toda la gentita. Ya, tú ya sabes, yo solamente observo y solamente aquí comento. Pero es parte de la chamba, es parte del proyecto, es parte de aquí, lo que se hace aquí, por supuesto, en Fútbol con Calle. ¿Cómo estás, Pancho? Buenas tardes a todos nuestros amigos. Buenas tardes para todos ustedes. Pancho, estamos a pocos días del inicio del Mundial. 6 días para que arranque la Copa del Mundo, 6 días para el 11 de junio, el Mundial arranca con todo, el Mundial con la expectativa, por supuesto, por parte de la gente. Pero lo más importante del día y lo más importante que se va a desarrollar hoy, Pancho, es que la selección peruana juega hoy día. Hoy día vamos a jugar contra Haití a las 7 de la noche. El partido va a ser en Miami a las 7 de la noche. Así que si ustedes están saliendo de la chamba, están por ahí de repente haciendo planes, simplemente sintonicen Radio La Calle y sintonicen, por supuesto, las redes sociales de Radio La Calle. Vean las redes sociales de Radio La Calle porque toda la información va a estar ahí. Hoy día Perú juega contra Haití a las 7 de la noche.
0: ¿Con quién juegan?
1: Contra Haití.
0: No sea malo. Nadie, ve.
1: Pancho, Haití está en el Mundial, ¿ah? ¿Eh? Haití es rival de Brasil en el Mundial.
0: Pero sí es cierto
1: que Perú tiene que ganarle, ¿ah? ¿Eh? Eso sí es cierto, eso es verdad.
0: Me encanta tu positivismo, de verdad. Pero ¿qué se puede hacer, mi querido Albertito Vega? O sea, hoy había, mira, yo sinceramente he estado chequeando el TikTok, las especulaciones referente al balón del Mundial. Habían unos videos que se hicieron viral que no estaba dando bote. No sé qué selección estaba entrenando,
1: sí,
0: practicando.
1: Verdad.
0: Cuéntanos un poco.
1: Básicamente era un video que se hizo viral, uh-huh, porque una de las selecciones estaba entrenando y en el bote, lo que pasa es que el campo estaba recién arreglándose, estaban instalando recién el campo y que, digamos, alguna novedad o alguna otra especulación, pero por lo general en todos los mundiales siempre el campo se arreglan días antes, semanas antes, meses antes. Ese video en particular se generó mucha expectativa, muchas críticas, pero en particular con las demás selecciones, con las demás pelotas y con los otros entrenamientos ha estado con total normalidad. Esa situación es solamente algo que pasó en ese momento, pero no se ha vuelto a repetir. No hay críticas generales, no hay críticas que compliquen la situación del Mundial porque el balón rebota o no. Lo mismo pasó, Pancho, por ejemplo, para Sudáfrica 2010, ajá, cuando se decía que la pelota no daba el chanfle, no daba al ángulo o no volteaba, no había efecto, pero no, finalmente son críticas que generan conversación, generan críticas, pero finalmente la situación está por ese lado, ¿no? No hay problema sobre el balón, ni mucho menos sobre el campo. Lo que sí hubo, por ejemplo, hablando en esa situación, es que Japón, cuando llegó al Mundial, cuando llegó a México, tuvo que cambiar la sede de entrenamiento porque la sede donde se encontraba estaba en pésimas condiciones. El campo de entrenamiento, no el campo del Mundial, que son cosas muy distintas.
0: Como son los chinitos, incluso
1: cuando Japón llegó a México, las pistas estaban un desastre. Las pistas estaban con huecos, así como por ejemplo la pista de tu barrio está con un huecazo por ahí cuando vas con tu caña ahí con tu chamita tratando de poder llevarla. Entra un hueco y pa, Dios mío, la caña se rompe, la llanta.
0: La suspensión, mano. El amortiguador. Oye, mi querido Albertito, tú que sabes acerca de fútbol, tú que estás con toda la fiebre del Mundial. Oye, el Dibu Martínez, ¿cómo llega al Mundial? Porque chequeé ahí una información que el dedo lo tenía un poco mal. No va a poder tapar bien.
1: El Dibu Martínez estuvo un poco complicado sobre una de las manos, sobre todo la mano derecha que la tiene. Uno de los dedos está un poco lesionado. Está sentido.
0: ¿Dónde habrá metido ese dedo?
1: Tiene que recuperarse porque Brasil va a debutar contra Argelia.
0: El Dibu
1: Martínez está un poco complicado. Y no solo él, sino también está Messi. No está lesionado como tal, pero está un poco cargado. Está un poco sentido el muslo derecho. Ajá. Tiene que descongestionarse y tiene que aliviarse un poco Messi para que pueda jugar bien el Mundial. No es que esté en duda Messi, sino que está un poco contracturado. Está un poquito como cargado y no tienen que exigirle mucho a Messi. La misma situación sucede con varios futbolistas. Por eso también está Neymar en esa situación. pero en particular sobre el Diego Martínez, sí está un poco sentido en su mano, porque al ser un arquero, claramente uno tiene que tener buenas condiciones para poder atajar. Lo que sí se espera es que el Diego pueda llegar en buenas condiciones para el debut de Argentina en el Mundial.
0: Oye, Albertito, qué rica conversación que nos hemos metido. Oye, ¿alguna otra novedad que pase en el Mundial? Bueno, Perú está claramente que va a jugar hoy día solo, pero... A las 7 de la noche juega solo, ¿no?
1: Ah, Perú a las 7 de la noche, hoy contra Haití. Por supuesto, toda la info aquí en Fútbol con Calle.
0: ¿En Miami?
1: En Miami.
0: ¡Como si ganaran, se lo llaman!
1: Es más, Pancho, el estadio en Miami va a estar repleto de hinchas de Haití. La gran mayoría de hinchas de Haití van a estar viendo a su selección. Miami es una zona, por geografía, por cercanía al país, donde básicamente hay muchas personas de Haití y están repletos el estadio, están llenando el estadio. La gran mayoría de hinchas hoy serán los haitianos, claramente, ¿no? Y ahí está la expectativa por lo que pueda hacer la selección peruana. Finalmente el partido es a las 7 de la noche, Perú contra Haití, y después la próxima semana, Perú contra España. ¿Tú te imaginas a la selección peruana contra Lamine Yamal? Por ejemplo, contra Cucurella, por ejemplo.
0: Ya perdimos. Resígnate, mano. Resígnate. Yo sé que tú, tu corazoncito, el fútbol, todo.
1: Pero la fe nunca se pierde, ¿ah? La fe nunca se pierde.
0: Nunca se pierde, pero hay que ser realista.
1: No, la fe nunca se pierde, pero es el mismo discurso que tú dices cuando vas a tratar de conquistar una flaca, por ejemplo.
0: Bella, mano.
1: No, mira, Perú contra España es un partido, sí, complicado, porque España está, básicamente, es su último partido previo
0: al debut. ¿Es favorito a ganar el Mundial, si no?
1: Es favorito al igual que Francia, es favorito al igual que, por ejemplo, bueno, el mismo España, es favorito incluso que el mismo Argentina. Son selecciones favoritas, candidatas para poder llegar al Mundial, pero sobre todo para poder hacer un buen espectáculo, ¿no? Lo que más le importa a la gente es cómo va a ser el espectáculo, y el espectáculo, por lo menos, de las selecciones clasificadas está totalmente asegurada. El 11 de junio arranca el Mundial. El 11 de junio, por supuesto, toda la información del Mundial lo vas a tener aquí en Radio La Calle, muchachos, en toda la programación, en las redes sociales. Todo el Mundial, muchachos, lo van a vivir aquí en Radio La Calle.
0: Mira, yo, mano, yo sí le tengo poca fe a la selección peruana. Pero contra todo pronóstico, yo me voy contento, ¿sabes por qué? Porque hemos ganado el Mundial el pan con chicharrón, ¿ve?
1: Ay,
0: por eso soy feliz.
1: El pan con chicharrón es el mejor desayuno que uno puede tomar, ¿no?
0: Mundialista, mano. Por eso estoy feliz, mano. Ya, esos son especialistas en salir en Magali, en el auto rana número 2, ya, el popular 12 minutos. Mejor por eso veo fútbol americano peruano.
1: No, pero finalmente la expectativa está por parte de la gente. Si es verdad, si es cierto de que, por ejemplo, no hay mucho interés por parte de la selección peruana, ni incluso cuando salió la lista de convocados, ni cuando ayer habló Mano Meneses en conferencia de prensa.
0: Okay, ¿hay nuevo técnico?
1: Claro, Mano Meneses, que es un técnico brasileño, ya ha dirigido 2 partidos al mando de la selección peruana. Este será hoy su tercer partido. Hasta el momento, Perú no ha ganado con el Mano Meneses.
0: Oh, yo lo dejé con Marcarián.
1: Con Marcarián, conmigo. Es antiguazo. Eso fue para Brasil 2014.
0: Ay, ay, ay. Bien, papi, Albertito.
1: No, pero tu papi Gareca también está ahí, ¿no?
0: Mi papi, lo beso como hombre, yo. Lo beso, papi. Nos devolvió la ilusión.
1: No, claro.
0: Mira, si Gareca siguiera, puta. O sea, que yo, de verdad, y tuve la oportunidad de entrevistarlo, ya te cuento en interno. ¿Ah?
1: Vaya.
0: Por favor, más, en una radio donde trabajaba, me llevaron en exclusiva, mano. Más, conversando con el Tigre, con Laura Bozzo.
1: El Tigre Gareca, que ahora está en su época de un póker, ¿no? De un influencer.
0: De entrevistador.
1: De entrevistador. No de periodista, pero sí de, por ejemplo, de hacer podcast en sus redes sociales, ¿no? Finalmente, bueno, la selección juega hoy contra Haití a las 7 de la noche. Y muchachos, todo el Mundial lo vas a vivir aquí en Radio La Calle.
0: Mi querido Albertito, muchas gracias. ¿En qué horario escuchamos Fútbol con Calle?
1: Panchito, Fútbol con Calle todos los días de lunes a viernes a las 7 de la mañana, a las 6 de la tarde. Y por el Mundial, ojo, por el Mundial vamos a tener una secuencia que ya se lo vamos a contar. Vamos a tener una super secuencia con información continua, bastante en vivo, minuto a minuto de lo que sucede en el Mundial. Arrancamos el 11 de junio con todo aquí en Radio La Calle.
0: Muchas gracias, Albertito. Muchas gracias por todo, hermano. Chao, venao.
1: Hola, venao.

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0: rico fin de semana, viernes 5 de junio. Lunática.
1: Me pone sonámbulo.
0: Qué rico. Qué riquito, ¿eh? A ver, prueba, prueba, cómo está la salsa. A ver, uy, esa salsita está bravo. A reportarse al toque. ¿Cuál es esa salsa que no puede faltar hoy viernes fin de semana? Ah, pegué, qué mal hora, sí. Toca mal hora. ¡Al toque, papi!
2: Al WhatsApp.
0: 936-325-484. Pancho, no puede faltar algo del caballero de la salsa, Gilberto Santa Rosa. Día y Pancho, ¿cómo estás? Buenas tardes, reportándome. Todo fluido todavía por la Costa Verde. Oye, ¿cómo están las avenidas principales del centro de Lima? Avenida Bancay, Plaza San Martín, Plaza 2 de Mayo, Plaza Unión, con dirección a las Malvinas. Mándame al toque un WhatsApp contándome cómo están esas avenidas, cómo están las calles, papi. Y reclamándome tu salsita favorita. ¡Qué proyecto! 5 de junio, fin de semana. Te quedaron 150 luquitas, 100 luquitas. Pagate tu deuda. ¡Ey, oiga, señor! Venga usted, venga, venga. Por favor, pase, siéntese. Adelante. ¿Qué salsita decía escuchar?
3: ¿Dónde la hacemos?
0: ¿A dónde nos vamos? Al toque a reportarse. Uy, hoy somos, ¿ah? Hoy somos.
3: En Los Olivos.
0: Uy, hoy me pierdo. No regreso a mi casa.
3: Hasta las 6 de la mañana.

0: se sienta, que se sienta, que fin de semana, papi, que se sienta. ¿Qué salsita no puede faltar hoy viernes? Oye, pásenme el talán. ¿Cómo están las avenidas principales de Lima, ciudad capital? ¿Cómo está la Costa Verde, por favor? Tú, mi brother, que ya estás de sur a norte, de norte a sur en la Costa Verde, con dirección al Callao, ¿cómo está? Pasen el dato, man. Si no, para chapar mi bote nomás. Por la playa más rápido. Ya. ¿Cómo está de sur a norte, de norte a sur? Oye, Cali. Salsa no puede faltar fin de semana. A ver, ¿a quién anda por ahí?
1: Panchito, Panchito, acá reportándome, Raulito, acá, la ruta de Lima y Callao, Panchito. Para todos los muchachos, ya, para todos los muchachos.
0: Atención,
1: Tráfico en Alfonso Ugarte.
0: Ajá.
1: Ya, y con dirección para Bolognesi, hospital empleado, ahí está Ilatu. Ya, los cazadores.
0: No perdonan nada.
1: Ya, Panchito, Charumilla, ni hablar, trancao. Ya entramos por Pizarro.
0: ¿Cómo está por ahí?
1: Fluido el tráfico.
0: Todo fluido.
1: Está fluido.
0: Ah,
1: está limpiecito. Está limpiecito y está limpiecito de policía, de atos, de todo. Todo Pizarro está de todo, Panchito.
0: Todo Pizarro
1: estamos
0: libre.
1: Estamos a Izaguirre, Panchito. Todo limpio, sin novedades, Panchito. Todo limpio, todo limpio. Todo lo que quieren hacer está aplicativo por la ruta Izaguirre. La tupa está limpio de policías y de atos. Ya, Panchito. Acá Raulito informando, Panchito.
0: Gracias, Raulito. Oye, pasen la voz, ¿cómo está la Costa Verde para ir también? La línea María, ¿cómo está por ahí? A ver,
2: hello. Buenas tardes, Panchito.
0: Mi reina.
2: Una salsa que no puede faltar es una de Celia Cruz.
0: Ajá, una de Celia, la guarachera.
3: Sí, Panchito, buenas tardes. Acá necesito el sabor. La que no puede faltar es la del Caballero de la Salsa, Pequeño de Santa Rosa. Déjame sentirte. 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
0: ¿Qué cosa quieres, Cindy?
4: Buenas tardes, mi sobrino DJ Pancho. Tu tío Morín del Rico Gucho, papá, reportándose. A ver, esa salsa que no puede faltar. El aliaje canal, espesa que le gusta a mi causa. Perico Macoña, más nada. La Calle me gusta. Saludos para Kirby.
0: A ver, por acá, DJ Pancho, buenas tardes. Arequipa Diagonal en Miraflores. No vengan, estamos completos. Hoy viernes hay tráfico, ¿no? La gente quiere perderse hoy día. Está pasando. Actualizamos el 936-325-484. Tú, mi brother del volante. De sur a norte, de norte a sur, la avenida Néstor Gambetta, avenida Argentina. Elmer Fosse, por la línea María, San Juan del Urigancho, para entrar a San Juan del Urigancho, por el Agucho. ¿Cómo se está moviendo la cosa? Cuéntamelo todo. Ahí va un audio, casi de un minuto. A ver. Algo interesante.
5: A la Pepanchito, reportando la calle aquí por tu querido San Borja.
0: ¡Oh! Todo el Zambón.
5: Aviación con Javier Prado.
0: ¿Cómo está? ¿Cómo está?
5: Tráfico. Con dirección hacia La Molina.
0: Uy, precaución.
5: Aquí en Guardia Civil.
0: ¿Cómo está?
5: Con Javier Prado.
0: Ajá.
5: Está fluido también el tráfico.
0: Todavía en la Javier Prado ha fluido.
5: Aquí en...
0: ¡Pura Pemar!
5: En la zona de Canadá con Guardia Civil.
0: Ya.
5: Está más o menos el tráfico.
0: Todavía.
5: Javier Prado con dirección hacia Magdalena. Trancado el tráfico. Avisando a la gente que el Atu está en aviación con Javier Prado por la Rambla.
0: Atención, por la Rambla, no vayan, amigos, cuidado. Baja el pasajero por ahí. ¿Qué? Suave. Para llegar a la Rambla están los atunes. No perdonan nada. Vayan a su casa a dormir.

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Pero hoy día será. 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Gracias, buenas tardes. Mi nombre es Diego Iván.

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2: ¡Hola, hola! Y estamos a 6 días del inicio del Mundial. 6 días para que arranque la Copa del Mundo. ¡Bienvenidos! Y atentos, porque desde el 11 de junio vive la pasión del Mundial en Fútbol con Calle. La próxima semana aperturamos una nueva secuencia con todos los detalles de la Copa del Mundo. Información minuto a minuto, todos los goles y detalles que ya te vas a enterar. Y si tú estás en chamba, tranquilo, aquí te vamos a dar toda la información del Mundial solo por Radio La Calle. Gente, son las 6 de la tarde. Solo falta una hora para que arranque el partido de Perú. Anda con cuidado a tu casa y no te atasques en el tráfico. Hoy la selección peruana juega contra Haití a las 7 de la noche. El equipo nacional tiene que ganar. Y si quieres la alineación titular, aquí te lo doy. Así estaría formando Perú. En el arco, el pulpo Pedro Galese. Mientras que en la línea defensiva, Oliverson, Renzo Garcés, Barco y López. En el medio campo, Eric Noriega, acompañado con Jairo Concha y André Carrillo. Mientras que arriba, Kenji Cabrera, Jairo Vélez y la novedad, Johnny Vidales. Hoy juega nuestra selección peruana contra Haití a las 7 de la noche. Y yo me alisto para gritar todos los goles de Perú. Sigan sintonizando Radio La Calle Me Gusta. Eso sí, toda la información en las redes sociales de Radio La Calle. ¡Chau!
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